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4: Este fue el primer sencillo del álbum llamado Now in a Minute. Logró estar en la segunda posición en Billboard durante 9 semanas y fue la canción que más veces sonó en radio durante 13 semanas. Donna Lewis, I Love You Always Forever. Yeah.

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3: ¿Qué tal, amigos? ¿Cómo les va? Bienvenidos a una nueva edición de Bravo Music Files. Hoy vamos a pasear por los caminos que tuvo que recorrer una canción para llegar a ser lo que es: un éxito mundial de una legendaria banda. Pero primero vamos a averiguar de dónde viene el nombre de la banda. Aja se desprende de la canción Nothing to Eat,

cuya letra estaba escrita en un cuaderno y parecía una buena idea usarla para identificar al grupo. Hablando del nacimiento de este hit, podríamos decir que tuvo mucho que ver la participación de Paul y Magnet en un grupo de rock psicodélico de finales de los 70s llamado Breeches. Bajo este nombre solo grabaron un disco de escasa repercusión, pero que incluía una canción llamada Miss Irie.

0: suena algo familiar, ¿no?
1: Luego de separarse esta banda, y debido a la escasez de dinero, eran conscientes de que necesitaban un vocalista. Para eso vuelven a Oslo en busca de un joven que formaba parte de una banda local.

Sedan con Morten Harket y un 14 de septiembre de 1982 se funda a-ha. En 1982, la canción llamada Misery pasa a llamarse Lesson One. La canción seguía buscando su camino. Empieza a tener forma y en 1984 lanzan al mercado esta versión.

convencidos del potencial del tema y luego de pasear por muchos sellos discográficos, graban un video innovador con escenas animadas en blanco y negro, como si se tratara de un cómic. Señoras y señores, con ustedes, Aha, Take On Me.

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Bueno. Fúmate el pitillo, acábate esa copa y vámonos. O si no, desnudemos nuestro pensamiento como cada noche en nuestros cuerpos y afrontemos la realidad. Porque no somos nada más que eso, dos sombras que se unen por monotonía y rutina. Y la verdad es que al principio todo nos hacía reír y el mundo no nos importaba nada. Bebíamos el aire el uno del otro, no teníamos ni necesidad de hablar para comprendernos. 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
3: Porque hay lugares que merecen ser reconocidos. Te presentamos Monumentos de la Argentina. Faro de San Juan del Salvamento, Isla de los Estados, Tierra del Fuego. Es el famoso faro del fin del mundo, en el que se inspiró Julio Verne para escribir su célebre novela. Se halla entre cumbres envueltas en nubes, cayendo a pico hacia el mar, y aún así cubiertas de vegetación. El colorido del mar, las piedras y la vegetación, en mil distintos tonos de verde. La variedad de pájaros, la selva sumergida de cachiyuyos, que hay por todas partes. Y en medio de todo ello, la blancura resplandeciente del faro. Hacen de este monumento un lugar sencillamente único. La luz estaba proporcionada por 8 lámparas de petróleo. Dejó el servicio el 1 de octubre de 1902. Fue Monumentos de la Argentina. Lugares que merecen conservarse y valorarse. Los conocimos.
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0: Creadores de los sonidos del arrabal. Grandes de la música ciudadana. Cátulo Castillo, poeta y pianista. Nació el 6 de agosto de 1906. Con solo 10 años de edad, editó el tango Canyengue, que interpretó la orquesta de Francisco Canaro. Todavía adolescente, formó un pequeño conjunto para interpretar tangos y valses en glorietas y salones familiares. Ese conjunto devino orquesta. En 1928 se trasladó a Europa y actuó con éxito en Barcelona. Otro valor del tango, argentino y sin fronteras.
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satisfacción es demasiado placer. 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Te damos todo lo que necesitas.

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5: Vamos a hacer ahora una canción titulada De Piratas.

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6: ¿Qué tal, amigos? ¿Cómo les va? Mi nombre es Marcelo Bravo y esto es Bravo Music Files. Hoy vamos a conocer un poco más sobre OMD, o mejor dicho, Orchestral Maneuvers in the Dark. Son creadores de un estilo único que los llevó a conquistar el mundo con éxitos como Electricity, Enola Gay, May of Orleans, Secrets, Sailing on the Seven Seas, Forever Live and Die, Pandora's Box, y tantos más. Como solía ocurrir, Paul Humphries y Andy McCloskey se conocieron en el colegio en 1977 y junto a otros amigos crearon una banda llamada The ID.

En aquella época escribieron Julia Song y Electricity. En 1978 la banda se disuelve. Paul y Andy fundan Orchestral Maneuvers in the Dark. En 1979 publicaron su primer sencillo de 7 pulgadas llamado Electricity.

0: En febrero de 1980 salió el primer disco llamado OMD, Orchestral Maneuvers in the Dark. En octubre del mismo año salió Organization, del cual podemos destacar Enola Gay. En 1981 aparece Architecture and Morality, un álbum conceptual del cual se destaca Made of Orleans. En 1983 editan Disley Ships, disco que incluye una mezcla de música concreta, sonidos de teléfonos y aparatos electrónicos. En 1984 publican Jack Culture, en donde se destaca Locomotion. En 1985 aparece Crash, disco que incluye Secret. En 1986, The Pacific Age, disco que incluye Forever, Light and Die. En 1988, lanzan un sencillo llamado Dreamin', el cual no tuvo mucha aceptación. En ese año también editan un disco de grandes éxitos. En ese mismo año participan como teloneros de Depeche Mode en su gira 101. En ese año, Andy y Paul deciden separarse.
1: Game over.
0: En 1991, Andy McCloskey, tras haberse quedado con el nombre y los derechos de la formación, edita Sugar Tax, del cual se destacan Sailing of the Seven Seas, Call My Name, y Pandora Box. A pesar de no tener la formación original, OMD siguió sacando discos. En 1993, Liberator. En 1996, Universal. En 2010, History of Modern. En 2013, English Electric. Y en 2017, The Postman of Luxury. Señoras y señores, con ustedes, Orchestral Maneuvers in the Dark. Electricity.

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1: Dijo Daudí: solo es capaz de realizar los sueños el que, cuando llega la hora, sabe estar despierto.
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0: Rey, Pancho Figueroa y Antonio Tarragorros. Este es un disco que estamos haciendo con Pancho Figueroa, ex integrante de Los Chalchaleros, recuerdan ustedes, tiene más pinta que vos, Pilincho, Pancho. Compositor, también autor, Pancho Figueroa. Toda una trayectoria de no sé cuántos años en Los Chalchaleros. Nosotros somos amigos hace bastantes años con Pancho y decidimos hacer un disco juntos. Bueno, siempre le estamos arrimando un tema más, componemos una canción más. Este año hacemos un espectáculo juntos, no más vale el año que viene. Bueno, de todos modos, tenemos tanta intimidad usted y nosotros que vamos a mostrarle el disco que estamos haciendo con Pancho Figueroa. Y uno de los temas míos que a él más le gusta, bueno, obvio, él es chaqueño que está, es Chaqueño Soy. Les digo la letra porque me piden que les diga las letras de las canciones antes, dice que así las entienden mejor. A mí también me gusta decírselas, ¿eh? Así que les digo la letra de Chaqueño Soy. Es la vida una flor de infinito color y la muerte un nacer con la luz del ayer. Todo tiene un porqué, la esperanza y la fe. Chaqueño soy, al monte voy alucinado con el dolor de ser la flor que ha madurado. Lo de ser y no ser, todo puede volver. Es tu hijo quien sos, lo inmortal que hay en vos. Y el abuelo es un dios con tu sangre y tu voz. Chaqueño soy, la vida va siempre a mi lado. Sabiendo ver, solo tenés lo que le has dado. Es el monte abismal como un cielo infernal, el principio, el final, el calor maternal, es un vientre total, alma de Sapucay. Chaqueño soy, vida y raíz, quebracho duro, lleno de miel para el amor, se lo aseguro. Chamamé de Antonio Tarragorros, cantan Pancho Figueroa, Antonio Tarragorros, del disco que están haciendo estos tipos.
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0: Ñangapirí, Chamamé, de Antonio Tarragorros. Cantan Pancho Figueroa, Antonio Tarragorros, del disco que están haciendo. Aquí le leo la letra de Ñangapirí. Anduve mirando el pueblo buscándome, y fluyes como mi sangre de chamamé. Enciende tu pie desnudo sobre mi piel, un río de primaveras, ternura y miel. A orillas de tu sonrisa yo soy feliz. No quiero partir de nuevo, Ñangapirí. Ñangapirí, silvestre luz del arenal, tibio rubor del verde gris de la niñez, y resplandor, mi atardecer, mi tarahui, y el cielo aquí, de tu mirar, Ñangapirí. La luna se ardió en el río Ñangapirí, y vuela a lo más profundo de tu vivir. Allí donde es todo aroma, va mi canción a darle a tu entraña un beso, Ñangapirí. A orillas de tu sonrisa hallé un país de pájaros florecidos, Ñangapirí. Ñangapirí es un frutito silvestre que en Entre Ríos, en Misiones, en el Brasil, en el Uruguay se le dice pitanga. O sea, Ñangapirí y pitanga en la misma frutita silvestre.
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Puerto Tirol. Esta versión de Puerto Tirol grabamos con Pancho Figueroa, los dos solitos a dúo, para la editorial Espasacalpe de España, que es una editorial de libros española que sacaba una colección de discos. Yo tenía que hacer un disco para ahí y entonces lo invité a Pancho y grabamos este tema. Y esta misma versión después fue en un disco que produje con la Fundación Naturales.

0: que se llama El alma del Chaco, que por ahí usted lo escuchó aquí en Los Chamameceros. La letra de Puerto Tirol, que cuando puedo cuento la historia que Puerto Tirol se cerró porque se equivocaron y en vez de poner el puente que correspondía, que era un puente levadizo que traían de Inglaterra, pusieron uno que no era levadizo, porque en esa oportunidad en los barcos traían dos puentes desarmados, de esos puentes que usted suele ver, de fierro, con remaches, con bulones del ferrocarril. Bueno, traían uno para el Río Negro de la Patagonia y traían otro para el Río Negro del Chaco. El del Chaco tenía que ser levadizo. Se equivocaron, llevaron el levadizo a la Patagonia. Entonces, por eso se cerró el Puerto Tirol. Y la canción es una canción melancólica. Dice, noches primaverales, al reflejo de la luna, dibujada en la laguna, cantaba mis madrigales. Aprendí en los quebrachales pasar la vida cantando y en mis versos ir dejando cual miel que dan los panales. Tirol, pueblito florido, rinconcito abandonado, evocando mi pasado, yo jamás te olvidaré. Mientras viva llevaré como un recuerdo querido, porque en el Chaco ha sido donde pasé mi niñez. A orillas del Río Negro escuché por vez primera con dulce voz verdadera el amor de una mujer. Por eso, lejano ayer, mi recuerdo más sincero, a vos expresarte quiero hasta que te vuelva a ver. Poesía Heraclio Pérez, música Marcos Ramírez. En la voz el Pancho Figueroa y en el acordeón Antonio Tarragorros.
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Yo sé que usted lo conoce, yo sé que usted lo conoce al pajarito, me refiero, ¿eh? Escúchelo con cuidado, con cuidado. Es preferible cerrar los ojos, esto, si uno ve el bicho. Porque si uno se distrae con lo que está viendo alrededor de uno, hay que cerrar los ojos y no ver nada. Ver con los oídos. Los músicos estamos muy acostumbrados a ver con los oídos. Y la composición se trata de hacer ver con el arte de la música a el otro. O sea que por ahí es el asunto. Trate de ver con los oídos. Y se da cuenta que el pajarito es... Usted lo tiene que conocer, lo tiene que conocer. Lo tiene que conocer. Acá está. Acá está, acá está. A ver otra vez, a ver otra vez. Cante donde esté, pájaro. Pero canta lindo, ¿no? ¿Llorará o se reirá este pájaro? A mí que ríe. ¿Sabe por qué digo esto? Porque el otro día un abombado me dijo que al chingolito hay que ponerle la jaula chica porque así canta. Digo, ¿no te parece que llora? Le digo, si no, cuando está en libertad buscaría vivir dentro de cuevas, de lugares

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Eleuterio, un correntino de ley, la poesía de Luis Landricina, la música me pertenece. Aquí la versión de Pancho Figueroa con Antonio Tarragorros, que vengo a hacer yo para este disco que estamos haciendo y que nunca salió a la luz y que usted lo está escuchando hoy en calidad de primicia. Bueno, viejo, Eleuterio, un correntino de ley, de Luisito Landricina, y la música me pertenece. Pancho Figueroa, Antonio Tarragorros.

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trate de ver con los oídos. Y se da cuenta que el pajarito es. Usted lo tiene que conocer, lo tiene que conocer, lo tiene que conocer. Ornitología aquí en Los Chamameceros.

Merceditas de Ramón Sixto Ríos, del disco este que estamos haciendo con Pancho Figueroa, que todavía no le pusimos título. Pancho había sugerido un chalchalero y yo, que le ponga yo, vendría a ser yo, ¿no es cierto? Aquí está Merceditas, qué bella canción. Pancho lo grabó con los chalchaleros, con un exitazo. Pancho Figueroa, Antonio Tarragorros, aquí en Los Chamameceros. A pedido suyo le digo la letra. Nos escriben y nos dicen que lea las letras porque entonces son comprendidas desde otro lugar, no más pormenorizadamente. Sí, es cierto, es cierto. No tengo ningún problema en hacerlo y además me encanta hacerlo para ustedes. Qué dulce encanto tiene en mis recuerdos, Merceditas, aromada florecita, amor mío de una vez. La conocí en el campo, allá muy lejos, una tarde donde crecen los trigales, provincia de Santa Fe. Así nació nuestro querer, con ilusión, con mucha fe, pero no sé por qué la flor se marchitó y muriendo fue. Y amándola con loco amor, así llegué a comprender lo que es sufrir, lo que es querer, porque le di mi corazón. Como una queja errante en la campiña va flotando el eco vago de mi canto, recordando aquel ayer, porque a pesar del tiempo transcurrido, es Merceditas la leyenda que palpita.

al campito de Marcelo de Pancho Figueroa. Qué lindo cuando en las tardes la luna reparte amigos sobre Colonia Benítez, lugar donde quiero estar. Poder cantarle con alma, poder soñar con tus noches. Quisiera tenerte siempre muy dentro del corazón. Yo no sé qué es lo que tiene el campito de Marcelo, que uno se queda cantando hasta ver amanecer. El día nos va cubriendo. Qué lindo se ha puesto el pico. No vaya a apagar el fuego, que otra vez vamos a empezar. Una tira por allí, una taba por acá, unos trucos, ¿por qué no? Y un vinito del mejor. Que vivan siempre las noches y el nombre de aquel lugar. Cuando la tarde desgrana el verde de tu paisaje, se oye el cantar de tus montes y el silbo del quebrachal. Vaya mi canto sentido de nostalgias y añoranzas por aquel lugar querido que nunca podré olvidar. 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
4: Este chamamé que escribimos con Pancho Figueroa, la letra es mía, la música de Pancho, se llama Tal Vez. Tal vez porque ya te amaba, me dolía tu partida. Tal vez algo me decía el verano que moría. Tal vez porque vi en tus ojos todo un cielo que partía. Tal vez no entendí que el río hecho lluvia volvería. Tal vez porque ya te amaba, te recuerdo cada día, estrella en la madrugada de un tal vez que regresaba. Me duele cantar algo que no fue, pero te esperaba. No olvidé, tal vez, tu mirada azul, cielo que nació. 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

0: El Tero. ¿Este era fácil, eh? Ahí vengan así. El Tero. En guaraní se dice Teteu. En el estado Río Grande do Sul, en Brasil, le dicen Quero, Quero.
1: Quero, Quero, Quero.
0: Aquí cantamos con Pancho Figueroa, ex de los chanchaleros, chaqueño mapeor. Aquí, un chamamé que escribimos con Víctor Heredia. Corazón perdido.

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0: Somos los chamameceros.
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0: 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Un mensaje para saber más. 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
3: 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Un emigrante cubano, frío y sanguinario, Tony Montana, llega para instalarse a Miami, donde se propone hacerse con un nombre dentro del crimen organizado de Florida. Junto a su amigo Manny Rivera, inicia una fulgurante carrera delictiva con el objetivo de ascender a la cúpula de una organización de narcos. Con un reparto inolvidable, llegaba así en 1983 Scarface, Cara Cortada, de la mano de Al Pacino y Michelle Pfeiffer, con un guion de Oliver Stone y bajo la dirección de Brian De Palma. Uno de los temas del film fue Push It to the Limit de Paul Engelman, con un sonido muy ochentoso.

0: año 1983, de Scarface, Paul Engelman, Push It to the Limit.
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